0: ¡Tú tita!
1: ¡Eso es eso! ¡Vale, Noel!
0: ¡Julio de Moira! ¡Dice! ¡Rubel! ¡Vale, Abdelville!